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buenas noches. Qué rico estar con todos ustedes a esta hora, a las 7 de la noche, 24 minutos. Yo soy DJ Julio, que te está acompañando en este viernes sabroso. Viernes donde programamos buena música para todos ustedes, donde la gente le sube el volumen a Tropicana, la más bacana. 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

0: 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Eso es Tropicana, la más bacana. 7 de la noche, 26 minutos, oyentes de Tropicana. Feliz viernes para todos ustedes. 311-22-22-931. Háblame que tu voz me encanta. ¿Qué andas haciendo en las calles? Contámelo, decímelo, formulámelo. Porque vamos a aprender esta noche, porque hoy hay fútbol, señoras y señores. Y te lo informamos aquí por Tropicana, la más bacana.
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0: 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En Tropicana son las...
1: Son las 7 de la noche, 30 minutos. 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
8: 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En Tropicana son las
9: 7:37 minutos.
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0: oyentes de Tropicana. ¡Qué golazo! ¡Qué golazo! ¡Gol!
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0: Mucha atención, oyentes de Tropicana, porque acaba de meter gol Brasil. Acaba de meter gol Brasil. Este partido va 2-0 ganando Brasil. 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

0: Yo, Juli, Tropicana, la más bacana. Juli, aquí volteando en las calles de Cali, hay movimiento, gracias a Dios. Hay movimiento, ya la quinta ya la están destapando porque ya, ya se fue tu amigo Petro. Juli, el mejor, chao.
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2: Son las 8:17 minutos.
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0: estamos en ese viernes 8 de la noche, 22 minutos. Yo soy DJ Juli, que te está acompañando en esa noche especial. Mucha atención. ¡Gol de Brasil! A esa hora acaba de meter el tercer Brasil oyente de Tropicana. 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

0: Así como va a ser Víctor Manuel. 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

0: 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Ya son las 8 de la noche, 37 minutos en Tropicana, la más bacana.
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0: 202-561-61. ¡Tropicana! 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

Vaya sabroso, estamos en el fin de semana. 9 de la noche, 7 minutos. A esa hora está jugando Brasil contra Haití, oyente de Tropicana, la más bacana. 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

saludito para todos los oyentes que nos están escuchando a esta hora por los 93.1. Feliz noche para todos ustedes. Súbale el volumen a Tropicana, la más bacana. Un saludito a Dianita y a José. Gracias, gracias y mil gracias por estar escuchando Tropicana, la emisora diferente. Estamos en este viernes sabroso fin de semana, gozando con la programación de Tropicana. Así que súbale el volumen. Un saludito también para los soldados de mar.

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0: 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Eso es Tropicana. ¡Josecillo!
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0: ¿Cuánto necesitamos una respuesta en Santiago de Cali? Dígame de una vez, levánteme la manito presente, Juli, yo necesito una respuesta en mi corazón. Respuesta.

0: está el maestro Amílcar Boscán. En estos momentos ya se está listando Turquía contra Paraguay, oyente de Tropicana, la más bacana en la Copa del Mundo, te informamos. Y quiero enviarle un saludito a Julia y a todo su combo, que está reportando sintonía 311-2222-931 en este fin de semana. En minutos, Turquía contra Paraguay.
1: Sonando durísimo.
0: Sáquela a bailar, sáquela.

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42: ¡Gol! A esta hora acaba de meter un golazo Paraguay. Oyente de Tropicana, Paraguay contra Turquía. Te lo informamos aquí en Tropicana, la más bacana, la emisora diferente que ayuda a los peluditos y a la gente. 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
1: Señoras y señores, con ustedes, Mr. Estilo, Frankie Figueroa.

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2: 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Ya son las 10 de la noche, 53 minutos en Tropicana, la más bacana.
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Padre Santo, Padre amado, te damos gracias una vez más. Gracias, Señor, por tu misericordia, por tu amor, por tu fidelidad y tu generosidad, Señor. ¿Quién es el hombre para que de él te acuerdes y lo cuides como nos cuidas, Señor? Hoy te damos gracias porque nos regalas un nuevo día, un nuevo amanecer para salir adelante, para realizar nuestros proyectos, nuestros sueños. Pero también te pedimos para que nos ayudes a cumplir con el plan divino que tienes programado para cada uno de nosotros. El devocional en el día de hoy tiene como título: No desprecies la sabiduría y la disciplina. Y dice el devocional de la siguiente manera: la palabra de Dios nos enseña que la sabiduría y la disciplina son fundamentales para una vida plena y bendecida. El libro de Proverbios, de verdad que les recomiendo, leas en el libro de Proverbios y ahí adquiere uno mucha, pero mucha sabiduría y sobre todo encuentra respuestas a preguntas que en algunas ocasiones nos hacemos. Dice el libro de Proverbios: el principio de la sabiduría es el temor al Señor. Los necios desprecian la sabiduría y la enseñanza. La sabiduría no llega sola con el tiempo, sino que es un don, escúchame bien, un don que Dios concede a quienes le temen y buscan seguir sus caminos. Temer al Señor significa respetarle, obedecer su palabra y reconocer que Él es la fuente de toda verdad. Cuando aceptamos su guía, evitamos muchos errores y dolores innecesarios. ¡Wow! ¡Qué gran verdad! ¡Qué gran palabra y enseñanza encontramos en este versículo del libro de los Proverbios! Y si no lo has entendido aún, te lo voy a explicar un poco mejor, sin querer ofender tu inteligencia. Nos preguntamos en muchas ocasiones por qué estoy en este problema, por qué estoy en estas circunstancias. Hoy, ¿por qué me toca enfrentar una prisión? Hoy, ¿por qué estoy con problemas judiciales? Hoy, ¿por qué estoy con problemas económicos? Hoy, ¿por qué me he metido en problemas con mi familia? Hoy, ¿por qué me he metido en problemas con mis vecinos o en mi trabajo? Y nos habla precisamente el libro de los Proverbios sobre la sabiduría y sobre los necios. Debemos de pedir discernimiento y de hablar con Dios a menudo, a diario. Cuando vayamos a tomar una decisión, tomémonos el tiempo de preguntarle a Dios: Señor, ¿esto será que me conviene? Señor, ¿será que este negocio o este emprendimiento que voy a realizar, será que me conviene? O también lo mismo, dice el libro de Proverbios también, en uno de sus versículos, que el hombre que se deja, digámoslo, sacar la rabia, o que se enfurece rápidamente, sin medir distancias, se puede meter en problemas. Y es lo que le ha pasado a mucha gente que hoy por hoy está en una prisión. Se dejaron llevar de la rabia, no pidieron sabiduría a Dios, y hoy por hoy están detrás de una reja, o están enfrentando una pena, o en este momento en un proceso judicial. Lo vemos a diario, a menudo,
en las calles, cuando personas se disgustan porque la autoridad los detiene para hacerles un operativo o para consultarles su documentación o demás. Es algo que de pronto a mucha gente no le gusta, pero ¿cuántos casos hemos visto de personas que porque esto ha sucedido se han alterado, le han pegado a otra persona, lo han ofendido, lo han agredido y hoy por hoy están enfrentando problemas judiciales? Miren lo importante que es uno tener tranquilidad, pedirle paz, tranquilidad a Dios. Recordemos que el Señor nos ha dado espíritu y Él mismo lo dice. Esfuérzate que te he dado y te mando a que te esfuerces, que te he dado un espíritu de valentía y no de cobardía. Pero ojo con este pedacito aquí. Dios lo dice, te he dado un espíritu para que seas valiente, pero no grosero. Es que la valentía y la grosería no es lo mismo. La valentía, cuando nos habla Jesús en su palabra y en esta parábola, es para que tengamos la valentía de afrontar retos, metas y demás. La cobardía es cuando a uno lo va neutralizando y no le permite, lo paraliza y no le permite avanzar más de lo que uno de pronto puede hacerlo o Dios tiene para nosotros. Pero también es claro con una palabra y nos dice: también te he dado un espíritu de dominio propio, escúchame bien, dominio propio. O sea que nosotros podemos dominar nuestros actos, podemos dominar nuestras decisiones, podemos dominar nuestro genio. Porque también hay gente que dice, yo tengo un carácter fuerte, pero carácter y mal genio o agresión no es lo mismo. El carácter era lo que tenía Jesús. Por eso somos llamados a seguir los pasos, a parecernos un poco a Jesús. Jesús sí tenía un carácter. Cuando a Él le decían cosas, cuando a Él lo vituperaban, cuando a Él lo rechazaban, incluso cuando a Él lo empezaron a castigar, hasta llevarlo a la cruz, Jesús tuvo un carácter. Y ese carácter no le permitió que por más hijo de Dios que fuera y por todo el poder que tenía, tocara o levantara un dedo hacia la gente que Él lo estaba agrediendo. Eso se llama carácter. No que porque yo hablo duro, no que porque yo soy grosero, no que porque yo le contesto a la gente o lo que sea, uy, qué carácter tan fuerte tiene Tito. No, eso no es carácter. Eso ya es agresividad. Eso ya es algo diferente. El carácter es cuando a uno le dicen o lo ofenden y uno se queda tranquilo y callado. Así que hoy vamos a tener en cuenta todo lo que acabamos de hablar en el devocional. Y esto nos va a ayudar a tener una mejor relación con Dios y a meternos menos en problemas. Padre Santo, te damos gracias en esta mañana. Gracias por tu amor, gracias por tu misericordia. Gracias, Espíritu Santo de Dios, por regalarnos el discernimiento para hoy poder compartir tu palabra en el nombre poderoso de Cristo Jesús. Bendigo su entrada, su salida, su acostar, su levantar. Bendigo sus proyectos, bendigo tu vida, bendigo tus empresas, tu familia y tu vida. En el nombre poderoso de Cristo Jesús. Lo creo, lo declaro y lo decreto. Amén, amén y amén. En el nombre poderoso de Cristo Jesús. Hasta nuestro próximo encuentro.

0: Tropicana, muy buenos días. Tito Varela, mano, buen día. Le deseo un bendecido turno. Gracias por la oración. Espectacular, elegante, mano. Todas las oraciones lo ponen a uno, lo activan a uno en la mañana para orar con ganas, con fe, mano. Aquí ya laborando el PCR 523, ya estaba acá en la calle de Cali laborando de la mano de Dios y la Virgen. Un saludo para todos los oyentes, los colegas. Dios los bendiga. Tito, nuevamente, muchas gracias. Bendecido día para usted y para su acompañante, no sé si lo acompaña ahora.
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2: Muy buenos días, Tropicana la más bacana. Yo escucho, yo veo, yo comparto Tropicana la más bacana. Muy buenos días, Tito. Tito, muchas gracias por esa linda oración y enseñanza y ejemplo que nos diste en este nuevo día que nos brinda nuestro Señor Jesucristo. Bendiciones para ti, toda tu familia y la mesa de Tropicana la más bacana.

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2: Muy bien, llegamos a las 6 de la mañana, 25 minutos, 6 de la mañana, 25 minutos, señoras, señores. Aquí estamos, un atento saludo para todos. La dirección es de Mauro Etayo. Tito Varela acompañándoles hasta las 2 de la tarde. Vamos a estar con toda la musicota. A las 10 estaremos con los durísimos de 10 a 12. Y de ahí para allá, Tropiteca al piso. Las 6 de la mañana, 25 minutos, 6 de la mañana y 25 minutos. Vamos con el Tropi WhatsApp 311-22-22-931. Oyentes a esta hora reportando sintonía. ¿Quién anda por ahí? Buenos días. Buenos días, buenos días, buenos días, buenos días, buenos días.
3: Hola, mi Tito, muy buenos días, ánimo niño, fuera pereza. Dios te bendiga con ese devocional tan hermoso. Dios te guarde con la oración. Dios te bendiga a ti y a todo el grupo de Tropicana. Les deseo un feliz y bendecido fin de semana allá en Cali. Un saludito desde Lanzarote, España. Dios te bendiga.
2: Amén, corazón. Un abrazo para ti también. Felicidades, que la pases bien rico, sabroso, en unión de toda tu familia. 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Ustedes nos pueden escuchar a través de su dispositivo móvil en nuestras aplicaciones. Oyente, buenos días.
4: Tropicana, Tropicana. Qué buena, qué bonita oración, de verdad. Tenía el ánimo por el piso y esa oración me la ha subido. Muchas bendiciones, un saludo desde acá de Madrid.
2: Un abrazo, mi hermano. Adelante, adelante. Recuerda, todo lo puedo en Cristo que me fortalece. Dilo así, dilo así, dilo así, decláralo, decrétalo. Todo lo puedo en Cristo que me fortalece, mi hermano. Un abrazo. Oyentes a esta hora, buenos días.
5: Muy buenos días, Tropicana, la más bacana. Viejo Tito, bendiciones, mi hermano. Espero que se encuentre bendecido para bendecir. Qué alegría escuchar esas hermosas palabras, esa hermosa oración, ese devocional tan espectacularmente bendecido. Que papito Dios sea dirigiéndolo a nosotros, siempre bendecido para bendecir. Para todos los oyentes, un saludito de este gran servidor. Y para ti, Tito, bendiciones, gracias, gracias, gracias por esas hermosas palabras. Buen día, Tito.
2: Un abrazo, mi hermano, cuídate mucho. A las 6 de la mañana, 27 minutos, tiempo para escuchar buena música. Canciones en la Tropiteca de Tropicana. Aquí está Miltiño del Brasil y esto se llama Amor de Pobre. Suena en Tropicana.

0: Llegamos a las 6 de la mañana, 38 minutos, faltan 22 minutos. Y serán las 7 de la mañana, compartimos con ustedes la Tropiteca de Tropicana. Vamos con oyentes. En el Tropi WhatsApp 311-2222-931, buenos días.
1: Doncito, con los muy buenos días.
0: Buenos días.
1: Gracias por saludarlo. Siempre tengo la dicha y la fortuna de saludar a Rafico porque trasnocho más que todo en semana. Y bueno, hoy me encuentro también la dicha y la alegría de poderlo saludar a usted en este día. Gracias.
0: Un abrazo,
1: por
0: mi hermano.
1: Esta reflexión. Que todo lo que hacen ustedes por medio de esos micrófonos, al que quiera y el que le sirva, lo toma y lo asume con una mayor alegría.
0: Así
1: en este caso
0: es.
1: Yo soy una de esas personas que todo lo que ustedes digan y todo, siempre lo tomo de la mejor manera.
0: Amén, amén.
1: Y que Dios los bendiga. Para reportar un fuerte accidente.
0: ¿Dónde?
1: Ahí bajando la 25 cuando ya se convierte en 23.
0: Ajá.
1: Ahí al frente de Corona.
0: Opa.
1: Un carro. ¿Quién sabe cómo habrá sido el golpe? Ay. El golpe tan fuerte. ¿Quién sabe si la persona habrá perdido la vida?
0: Ay,
1: también.
0: Ay, ay, ay, hombre.
1: Lo único que sé es que ahí se vio, acaba de pasar por ahí, soy taxista.
0: Sí, señor.
1: Y vi el poste tumbado, el carro siempre harto, bastante golpeado.
0: Padre santo.
1: De todas maneras, ahí le dejo el dato para un reporte. Excelente.
0: Gracias.
1: Día, Dios lo bendiga.
0: Bueno, señor, un abrazo, cuídense mucho, Dios lo bendiga. Más oyentes a esta hora en el Tropi WhatsApp 311-2222-931. Buenos días.
2: Tito. Parcerito, buenos días, mío. Buenos días.
0: ¿Qué dice mi trenza?
2: ¿Cómo va todo, papá?
0: Vale, papi,
2: Tropicana,
0: un abrazo. Cuídense.
2: La más bacana. Eso, Tito. Qué oración tan bacana. Apenas para finalizar la semana. Dios me lo bendiga. Yo a usted, a todo su equipo y a toda su familia, parcerito. Un saludito del popular Trenzas. Portando sintonía desde el móvil 2050 de Ciudad Limpia. Titín, te puedo pedir un disco, por favor. El dedo del guante. Gracias, Tito. Chao.
0: Hágale, papi, un abrazo. Más adelantico le meto el dedo. Perdón, el disco del guante. Eso. El dedo de guante. Ahorita más adelante viene, viejo Trenzas. Estamos en Tropicana, la más bacana, con la Tropiteca. La música llega. Los Lebron Brothers, los hermanos Lebron, y esto se llama Esposa y una querida. Suena en Tropicana. ¡Ay!

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2: 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En Tropicana son las...
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16: Con el Ministerio de Reducción le damos la hora en Tropicana a las 6 de la mañana y 50 minutos. 6 de la mañana, 50. Faltan 10 minutos para las 7.
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17: 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En Tropicana son las...
16: Las 6 de la mañana, 50, faltan 10 minutos para las 7. Estamos en la Tropiteca Metropicana, 10 minutos y serán las 7 de la mañana.
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3: 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Son las...
4: las 6 de la mañana, 52, faltan 8 minutos para las 7, 8 para las 7, 8 para las 7. Estamos en la Tropiteca de Tropicana, 8 minutos y serán las 7 de la mañana.
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1: Las 6 de la mañana, 55 minutos, faltan 5 minutos para las 7, la hora con FENAVI FONAC, 5 minutos y serán las 7 de la mañana en Tropicana.
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2: Muy bien, avanzamos en esta mañana deliciosa de sábado, señoras, señores. Las 7 de la mañana, 15 minutos, 7 de la mañana, 15 minutos. Una hora más de buena música, buena programación en la Tropiteca de Tropicana. Tito Varela acompañándoles. La dirección es de Mauro Etayo. Y aquí estamos con los oyentes a través del Tropi WhatsApp 311-2222-931. Oyentes que integramos a esta hora. Buenos días. ¿Con quién hablamos? ¿Quién tiene la palabra? Por favor, siga usted.
3: Yo, Tito, papi. Muy buenos días por allá. Buenas tardes por acá, por acá. Ya son las 12:30 del mediodía, papá. Acá en Londres, papá. Saludándolo. Deseándole un feliz día, un feliz inicio de turno. Un feliz fin de semana, papi, que Dios me lo bendiga y gracias por esas palabras, gracias por oraciones. Yo, Titín, ay, aparato, ay, ay, ay. ¿Sabes qué le faltó para complementar ese turno, yo, Tito? El viejo Poncho, ay, los dos caramelos dirían una cosa, una parada explosiva como la película. Ay.
4: Tropicana, buenos días. Tito, la buena, papi, que le vaya bien el día de hoy. Papi, por ahí cuando se puede colocar, por favor, como el sol de la mañana. Gracias.
2: Hágale, papi, un abrazo, cuídese mucho. Más oyentes a esta hora en el Tropi WhatsApp 311-2222-931. Buenos días.
5: Muy buenos días, mi tropicana, la bacana. Aquí escuchándonos. Bien por la oración. Feliz día y firmes por la paz.
2: Ok, mi hermano, no me le meta política a la vuelta y verá que la pasamos bien rico, sabroso. Las 7 de la mañana, 16 minutos. Mañana es el día decisivo para Colombia y estaremos desde las 5 de la mañana con transmisiones. Tropicana estará desde muy temprano también con toda la transmisión de lo que serán, lo que se llevará a cabo en las urnas. Quien vote por el que vaya a votar, la verdad, no me interesa. Con todo el respeto se lo digo. El voto es secreto, el voto es algo decisivo, no es un juego. Recuerde que estamos, hoy el devocional lo decía, la sabiduría hay que buscarla de parte de Dios. El que no escucha la palabra de Dios, el que no escucha el consejo, el necio siempre termina mal. Así que de mi parte les pido el favor, hagamos la democracia bacana. Mañana saldré a las urnas, si Dios lo permite, estaré decidiendo, pidiéndole a Dios que me dé el discernimiento, la sabiduría por quién debo de entregarle este país, porque recuerde que no estamos entregando un buñuelo ni estamos entregando una arepa, estamos entregando el futuro de nuestros hijos, el futuro de nuestros nietos. Nosotros ya al fin y al cabo vamos de salida, ya vamos, llevamos el camino recorrido, pero nuestros hijos, nuestros nietos son los que tienen que venir adelante. Así que discernimiento y sobre todo muy sobrios para ir a ejercer el voto popular. Hasta ahí es el comentario de mi parte. Si quiere seguir dándose en la cabeza, es su problema, es su opción. Yo hoy me levanté con el ánimo de traer buena música, de traerles muy buena vibra y demás. Ya el problema usted lo define, mi querido amigo. Dedo de guante lo hace Miltiño del Brasil.

0: Muy bien, señoras, señores, ahí estaba toda esta musicota. Escuchábamos la cumbia del Caribe con la orquesta del maestro Edmundo Arias. Y señoras y señores, en esta mañana rica, espectacular de sábado, hay que agradecerle a Dios Todopoderoso porque hoy nos regala un día más para entregarle todos nuestros proyectos, todas nuestros sueños y aspiraciones al Creador. Recuerde el devocional de hoy. La sabiduría nos lleva a ser, valga la redundancia, sabios. Pero cuando rechazamos la enseñanza de Dios, somos necios y tenemos problemas. Vamos con oyentes a esta hora en el Tropi WhatsApp 311-2222-931. Y no, de verdad que con todo el respeto le digo a los oyentes, no quiero ser grosero de pronto en cortarlos, pero no, hoy quiero que sea un sábado bacano, agradable, en familia, chévere, donde esté, con quien esté compartiendo. Y la democracia mañana la ejercemos. Por quien lo vaya a hacer, X, Y, doble, lo que sea, la verdad no me interesa ni creo que tampoco le interese a la gente. Así que vamos a hacerlo con bacanería, bien chévere. Vamos a disfrutar de la programación. Vamos hasta las 2 de la tarde y vamos a aprovechar este día que nos regala el Señor. ¿Para qué? Seguirle echando más carbón, más candela al fuego, como le dicen, o más leña al fuego. Oyente, buenos días.
1: Tropicana, Tropicana, buen día. Móvil 478 para escuchar. El pillo, buena gente.
0: Hágale.
1: Aquí en los caminos por Ciudad Jardín.
0: Bueno, bacano. El pillo, buena gente. Más adelante se lo programamos, mi rey. Oyentes, a esta hora, buenos días.
2: Tito, estoy de acuerdo.
0: Ok, listo, mi amor. Vamos con más oyentes en el 311-2222-931.
3: Hola, mi titín Valerín. ¿Cómo estás, mi amor? Muy buenos días, cariño mío. Espero que hayas amanecido muy bien. Nada, te mando un saludito desde acá, de Santa Cruz de Tenerife. Y, ay, no, ya que acabe esto, por favor. Ya no aguante.
0: Bueno, listo, ya no aguante más. Más oyentes a esta hora, más oyentes, más oyentes, más oyentes, más oyentes, más oyentes a esta hora. Buenos días, buenos días, buenos días, buenos días, buenos días, buenos días.
4: 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Hey, Titín. ¿Cómo vas, Tito? Dios te bendiga. Bendecido día. Feliz turno. ¿Cómo va todo? Pelao, colócate ahí, por favor, ausencia de Héctor Lavoe.
0: Ausencia de Héctor, muy bien. Hágale.
4: Que te bendiga.
0: Amén. Un abrazo. Cuídese mucho, mi rey. Las 7 de la mañana, 34 minutos. Tiempo para escuchar canciones. Vamos a aprovechar el tiempo que hoy nos regala Dios para que la pasemos rico. Vamos a disfrutar con familia. Vamos a disfrutar lo que esté haciendo. Dele gracias a Dios. Si tiene problemas, póngale todo en las manos del Señor. Recuerde, nuestras batallas las pelea el Señor. Hay batallas que no son nuestras. Recordemos también eso. Démosle el lugar a Dios. Hay batallas que no necesitamos nosotros pelear. Él las pelea solo y nosotros simplemente quedémonos quietos. Él nos dice, quieto, déjeme actuar, esa pelea no es suya, yo la voy a pelear y hay cosas que la victoria la da solamente el Señor. Todo lo puedo en Cristo que me fortalece. Más oyentes, buena música. Llega Willy Colón, el maestro, el arquitecto de la salsa. Y esto se llama Cueste lo que cueste.

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2: 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En Tropicana son las...
3: Las 7 de la mañana, 47 minutos, faltan ahora 13 minutos para las 8, 13 para las 8.
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0: 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En Tropicana son las...
1: Las 7 de la mañana, 53 minutos, faltan 7 minutos para las 8, 7 minutos y serán las 8 de la mañana.
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6: 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En Tropicana son las...
1: Las 7 de la mañana, 55 minutos, faltan 5 minutos para las 8, 5 para las 8, estamos en la Tropiteca de Tropicana.
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16: 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Son las...
1: Las 7 de la mañana, 56. Faltan ahora 4 minutos para las 8. 4 para las 8 en Tropicana.
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9: 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Las 8 de la mañana en punto, 8 de la mañana en punto. 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

0: Las 8 de la mañana, 16 minutos. 8 de la mañana, 16 minutos. Continuamos en la Tropiteca de Tropicana. Una hora más de buena música, buena programación. Y vamos con los oyentes a través de nuestro Tropi WhatsApp 311-2222-931. Buenos días.
1: Humberto, yo quería un abrazo, mi viejito bello. La buena papá. Saludos acá de Santa Elena, mano.
0: Un abrazo, mi hermano, a la gente de Santa Elena, del Cerrito, a la gente también del Placer, de Buga, Candelaria, para todos ellos. Abrazo, saludo cordial, más oyente, buenos días.
2: Hola, Tito, muy buenos días. Te deseo un feliz día y un bendecido día a ti, a tu familia, a todo el grupo. Tito, hágame un gran favor, ya haré. Es tiempo que no escuche el tema.
0: Ya haré, acabo de sonar, mi rey. Es que no lo haya escuchado, pero no es que llegase tarde. Más oyentes a esta hora. Buenos días. ¿Cómo está?
3: Buenos días, Tropicana, la más bacana. Saludos desde Trento. Tito, ¿me puedes colocar Tía Guanaco de Alfredito Linares? Gracias. Trabajando ando.
0: Bueno, eso está muy bien. Tía Guanaco, más adelante le suena, mi reina. Más adelante se lo programo, Tía Guanaco.
4: Gracias, Houston, Texas. En este momento vamos camino a votar.
0: Listo, ok, chao, vaya bote pues. Cuando bote me vuelve y me dice. Más oyentes a esta hora y buena música. Llega Luis Ángel Canales, se los dije. Todo lo que me manden de votar, de vainas y todo, no quiero pasar de grosero, pero lo corto. Hoy no me quiero contaminar con nada de esto. Mañana la democracia es única.

0: Las 8 de la mañana, 30 minutos, 8 de la mañana, 30 minutos. Continuamos a esta hora con la Tropiteca de Tropicana. Mauro Taño en la dirección, Tito Varela acompañándoles con toda esta musicota. De verdad que la programación que estamos tirándonos hoy es para que usted la disfrute, la viva bien sabroso en la casa, en el trabajo, en la plataforma, mejor dicho, donde quiera que esté, usted va a escuchar la mejor programación desde el mediodía del día viernes. Esta Tropiteca de Tropicana a las 10. Hacemos una pausita, hacemos los durísimos y después arrancamos nuevamente la Tropiteca. Por ahora disfrutamos de Tropiteca, la Tropiteca de Tropicana. Y oyentes a esta hora en el Tropi WhatsApp 311-2222-931. Buenos días, ¿con quién hablamos?
1: Sí, te doy un favor, yo nuevamente molestando la nueva banda, que lo que hay tal para cual de Joe Arroyo. Tropicana la más bacana, bendiciones.
0: Tal para cual Joe Arroyo, más adelantico le suena. Tihuanaco también ya viene en camino, mi señora, no se preocupe. Buenos días.
2: Tropicana la más bacana. Por favor, me puedas complacer con el pescador de Barú.
0: El
2: por
0: pescador favor, de Barú, listo. Chao. Eso va, el pescador de Barú. Oyentes a esta hora en el Tropi WhatsApp 311-2222-931. Oyentes y buena música, porque estamos en el fin de semana con Tropicana, algo diferente para que usted la pase rico, sabroso. Si está trabajando, pues tenga la compañía nuestra. Si está descansando, también tenga la compañía. O donde quiera que esté, también puede llevarnos en su dispositivo móvil. La Tropiteca de Tropicana a las 8:31 minutos, 29 minutos y serán las 9 de la mañana. Y aquí está la música, precisamente con Raúl Garcés, Los Caballeros del Tango, y esto se llama Lejos de Ti. Suena en Tropicana.

Muy bien, señoras y señores, llegamos a las 8 de la mañana, 46, 14 minutos, y serán las 9 de la mañana. 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

0: 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Estamos en Tropicana a esta hora de la mañana. ¡Tropicana!
1: 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En Tropicana son las...
0: Las 8 de la mañana, 48, faltan 12 minutos para las 9. Ahora voy a tener un invitado, ya le digo de quién.
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12: 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En Tropicana son las
0: 8 de la mañana, 49, 11 minutos para las 9.
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14: 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Son las
15: 8 de la mañana, 54 minutos. Faltan ahora 6 minutos para las 9.
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15: 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FENAVI FONAP le informa la hora, sí, señoras y señores. Las 8 de la mañana, 55 minutos, 8:55.
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0: 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En Tropicana son las...
1: Con mucho gusto, 8 de la mañana, 52, faltan 8 minutos para las 9 de la mañana en Tropicana.
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Las 9 de la mañana y 17 minutos, 9 de la mañana, 17 minutos. A esta hora estamos en la Tropiteca Metropicana. 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Y ya vengo con una llamada con un invitado a esta hora en Tropicana. Después de esta canción ya venimos.

La Charanga América, y esto se llama Julio el Gitano. Un abrazo para Jairo Chamorro, que a esta hora también está en sintonía de Tropicana y toda la perramenta a esta hora escuchando

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2: Las 9 de la mañana, 28 minutos. 9 de la mañana, 28 minutos. A esa hora disfrutamos de la Tropiteca de Tropicana desde las 6 de la mañana hasta las 2 de la tarde. Los estará acompañando con la dirección de Mauro de Jesús Cetallo. Un abrazo para el viejo Poncho, hombre, que por allá anda en el centro volteando. Ese Poncho es un viejo sinvergüenza, viejo zurrón ese. Me ha mandado un audio y de verdad que me da risa, hombre. Voy a subirlo, ahora lo voy a subir, ahora lo voy a subir, me mandó un video. Voy a subirlo ahora a mis redes sociales, a arroba eventos Tito, y en mis plataformas digitales para que vean lo sinvergüenza y lo sin oficio que es ese viejo Poncho, hombre. Ah, Ponchito, un abrazo, viejo querido. Más oyentes a esta hora en el Tropic WhatsApp 311-22-22-931.
3: Buenos días, Tropicano.
2: Buenos días.
3: Tropicano. Aquí haciendo con las mudanzas. Ajá. En Cali.
2: Vea, con las mudanzas, un abrazo para la gente de las mudanzas también. A esta hora sintonizaditos con Tropicana, la más bacana, más oyentes.
4: Hola Tito, ¿cómo estás?
2: Buenas,
4: Tito,
2: mija.
4: ¿Me puedes hacer un favor?
2: Claro.
4: ¿Me puedes colocar allí donde tú sabes de bienvenido, Granda, por fin? Muchas gracias.
2: Eso es mucho, eso es mucho el tema, mija. Me va a dañar usted la cabeza ya. No le digo yo con ganas de dejar el trago y que los amigos me ayudan, vea. Pues eso es mucho el tema. Ya te lo pongo, mija, ya te lo pongo, ya te lo pongo.
5: Buenos días, de verdad yo soy seguidor de ustedes, como está la tienda y todo, pero ustedes la verdad ya parece una emisora comunista. No creo diera al director, que hombre, el dinero no lo es todo.
2: ¿Pero por qué?
5: No vuelvan emisora comunista, ustedes son muy buenos. Pero de acá rato hablando de señor Petri, se ve aburrido.
2: Venga, venga, venga, venga, venga, venga, venga, venga, venga, venga, venga, venga, para que de una vez cuadremos, mi hermano. Nosotros no es que seamos una emisora comunista, somos una emisora que es comercial. Comunista a comercial es diferente. Es una emisora comercial donde pauta, si usted quiere, tiene una pauta, usted la puede hacer y la quiere hacer, la puede hacer, mi rey. Ahí sí ya nosotros no, ni vamos ni venimos. No somos ni de allá ni de acá, como dice Serrat. No soy de aquí ni soy de allá. Entonces le quiero hacer la aclaración, mi rey, para que bájele a la agresividad, bájele al tono, bájele 5 rayitas a la neura. Pues hermano, si a usted no le gusta escuchar la publicidad política, pues hermano, ahí sí ya se me sale de las manos, como dijo Asprilla. Igual ya mañana termina la vuelta, papi, sí. Ya le quita la vaina. Si no quiere escuchar la publicidad política, pues ahí sí ya se puede, ahí ya no tenemos nada que hacer, hermano. Pero no nos trate de comunistas, porque nosotros somos personas que trabajamos en una empresa. La empresa vive de la pauta comercial, como lo hemos dicho muchísimo. Y aquí está pautando el señor Cepeda, el señor Abelardo, Fajardo, bueno, todos en su momento. Y pues si la presidencia de la República tiene plata para pautar, no solamente en Caracol, sino en todas las emisoras, pues bendito sea Dios para nosotros, mi rey, porque de eso depende que a mí me paguen, ahora en junio me paguen mi prima, papito. ¿Sí me entiende, mi muchacho? Con el cariño te lo digo, hombre, muchacho, hombre, hay cosas más importantes en la vida como para uno preocuparse por eso, hombre, muchacho. Oyentes a esta hora, hombre, que no sean como tan amargados y como tan agüevardos, hombre.
4: Que tengas un excelente día y un excelente turno. Que Dios te bendiga grandemente. Gracias por la música tan chévere que estás colocando. Que Dios te bendiga grandemente y Dios nos ilumine para mañana con el que sea el mejor.
2: Bueno, mi amor, ok, chao, hasta ahí nomás. Bueno, venga, venga, arrégleme el día, Poncho, hombre, porque es que, ay, la verdad, hombre, lo que yo digo, ¿no? Lo que decía ahora en el devocional temprano. Es opcional si usted se quiere dañar la vida o no la quiere dañar. Yo la verdad no madrugué a pelear con nadie, ni mucho menos. Pero sí le doy la explicación, mi rey, para que no nos llame de comunista. Poncho, ¿qué fue lo que pasó, hombre, viejo querido? Este, más bien esto me lo manda Poncho, este viejo sinvergüenza, viejo culiseco, hombre.
6: A ver si sos capaz de reconocer este sitio donde ando, mira. Ahí hay una esquinita donde uno se mete y hay unas cariñosas hasta lo más de queridas. A ver si te acordás del viejo churrón que mantenés puesto al lado. Vine a darle duelo a la hilacha temprano para que me rinda el día. A mojar la rata, como dice la canción. Aquí al ladito, solo es que tenés que cantar la canción de trabaje, papi, para que pueda comprar los poderes. Y mojarla, mira esta cuadrita, ¿te acordás? Aquí veníamos con el viejo Julio, por aquí puestos lados. Y donde te digo esa llave, allá en esa esquinita, ya esa esquinita vos la reconoces mucho. Es un viejo zurrón que mantenía metido ahí, ve. Aquí quedaba la IPS con Fandi. Es la aquí, ve. Y allá en ese metederito de ahí. Yo te vi salir varias veces de ahí, oír viejo zurrón. Acordate. Acordate que yo ahí te íbamos a ver si hay alguna cariñosa que pueda mostrarte, hombre. Allá hay una, ve. Allá están esperando, ve. Míralas, ve. Que venga, ay, señorito, que venga para acá, para estos lados, están diciendo. Señorito, que venga para estos lados, están diciendo.
2: Ay, hombre, Poncho, viejo zurrón, hombre, no tiene oficio, hombre, vaya que lo bañen, hombre, viejo. Eso sí me alegra el día, no para pelear ahora con comunista ni con mucho menos. Ahora si usted tiene para pagarme a mí la prima, pues págueme, yo bajo a escuchar. A propósito del viejo zurrón, escuche esta música tan bacana, hombre. Orlando Contreras se llama Por Borracha. ¡Écheme otro!

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1: 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En Tropicana son las...
2: Las 9 de la mañana y 49 minutos en Tropicana.
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6: 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Son las...
2: En Tropicana, 9 de la mañana, 51, 9 minutos para las 10.
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1: Muy bien, las 10 de la mañana, 13 minutos, 10 de la mañana, 13 minutos. Estamos en Los Durísimos de Tropicana, ya en pocos minutos estaremos con el DJ Juli en las calles de Cali con compromisos importantes. También invitando a los oyentes para que participen en este segmento que presentamos de Los Durísimos, de 10 a 12 del mediodía. Y también ya tendremos partidos correspondientes a el torneo del mundo, así que pendientes porque por aquí estaremos también transmitiendo los goles y todas las incidencias. Por ahora me voy con oyentes a través del Tropi WhatsApp 311-2222-931. Buenos días.
2: Tropicana, Tropicana, muy buenos días. Tito, Dios lo bendiga, buen día. Tito, para desearle un feliz cumpleaños a mi hija, Heidi Ayana López Henao. Hoy está de Happy Birthday. Entonces, para que me le hagan el favor y me le coloque un disco. Le agradezco mucho, Tito, que Dios lo bendiga. Chao, güey.
1: Hágale, papá, felicitaciones para su hija y para todos los que están de cumpleaños. Abrazo, saludo cordial. Partido que hoy tendremos a partir de las 12 del mediodía, Países Bajos y Suecia. Así que en la jugada y a las 3 de la tarde, otro partido espectacular que es Alemania y Costa de Marfil. Gracias a Jairito Chamorro, que nos tiene ahí sintonizaditos y también informaditos. Así que a partir de las 12 estaremos transmitiendo los goles, lo que se produzca en este partido entre Países Bajos y Suecia a las 12 del día. Y a las 3 estaremos también con Alemania y Costa de Marfil. Por ahora, continuamos con lo mejor de la música en Los Durísimos de Tropicana. El blanco que canta como negro, Henry Fioli. Esto se llama La Fuma de Ayer.

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0: Las 10 de la mañana, 35 minutos. 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Sí, señores. Tropicana. Bueno, y recuerde, señoras, señores, que a partir de las 12 del mediodía estaremos con los goles precisamente de la Copa del Mundo. Así que muy, pero muy, muy, muy, muy atentos por aquí, por Tropicana, la más bacana. 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
2: 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En Tropicana son las...
0: Las 10 de la mañana, 38 minutos, 10:38, tiempo para irme con el DJ Juli a las calles de Cali. Pendiente Juli después de este mensaje.
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0: Muy bien, mi DJ Juli. Así es la vuelta, mi DJ.
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0: Las 10 de la mañana, 41, 19 minutos para las 11 de la mañana. Ya regreso contigo, mi Juli, para que me prepares el próximo informe. Por ahora vamos con esa pauta comercial.
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9: 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En Tropicana son las
0: 10 de la mañana y 42, faltan 18 minutos para las 11 de la mañana. 4 años.
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0: Las 10 de la mañana, 44, 16 minutos para las 11.
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1: FENAVIFONAV le informa la hora, 10 de la mañana, 46, 14 minutos y serán las 11 de la mañana, 14 para las 11.
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0: 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Te preparas, mi querido Juli, y voy contigo después de este mensaje, mi querido Juli.
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1: Muy bien, los durísimos de Tropicana. Prepárate, DJ Juli, porque voy contigo después de esta pequeña entradilla. Así que en la jugarreta, mi muchacho. Porque quiero recordarles antes de irme con el DJ Juli que estamos en los durísimos de Tropicana hasta las 12 del mediodía. A las 12 viene el partido entre Países Bajos y Suecia. A las 3 de la tarde viene el partido entre Alemania y Costa de Marfil. A las 7 de la noche viene Ecuador Curazao, sí señor. Y qué lindo este horario, vea. ¡Ay! Por el grupo F, Túnez a las 11 de la noche. 11 de la noche, Túnez y Japón. Vea pues, ahí está la fecha futbolera para la Copa del Mundo. Así que estén pendientes con los goles que estaremos entregándole para el partido entre Países Bajos y Suecia. Les recuerdo, 12 del día, Alemania a las 3 de la tarde se enfrenta a Costa de Marfil. A las 7 de la noche, Ecuador enfrenta a Curazao. Y también a las 11 de la noche estará Túnez y Japón cerrando la jornada en el día de hoy. Por ahora, me voy a las calles de Cali con el DJ Juli. Dale, Camilo, DJ Juli.
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1: Eso, DJ Juli, si ve que se aprende, cloro, cloro viejo se aprende, ve. Tromboranga, y esto se llama Agua que va a caer. Muy bien, DJ Juli, vio, un suavecito, papi, no hay no que lo diga el profe.

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1: 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Y después de esto, me voy con el DJ Culi, así que prepárate mi DJ porque voy contigo, vale camino mi DJ.

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1: 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En Tropicana son las
2: 11 de la mañana, 38 minutos, faltan ahora 22 minutos para las 12. Recuerde que a las 12 viene el partido entre Países Bajos y Suecia, para que ustedes estén ahí atentos con lo que acontezca en cuanto a goles marcados. Por aquí se los estaremos comentando.
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0: 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Son las
1: 11 de la mañana, 41, faltan 19 minutos para las 12 del mediodía. La hora con el BBVA y te preparas, DJ Juli, que voy contigo.
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4: 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En Tropicana son las
1: 11 de la mañana, 43, faltan 17 minutos para las 12 del mediodía. Voy con el DJ Juli, prepárate.
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1: La Hora en Tropicana, a las 11 de la mañana, 46, faltan 14 minutos para las 12 del mediodía. Ya viene el partido entre Países Bajos y Suecia. Sí, señor.
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6: ¡Hola!

0: Las 12 del medio, o las 11 mejor, 11, 52, faltan 8 minutos para las 12 del mediodía en Carulla, Éxito y Super Inter. 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Válido hasta el 22 de junio, ya viene el partido entre Países Bajos y Suecia, ya estaremos con todo por aquí por Tropicana.
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Estamos a esta hora en el espacio de Chicas en su Salsa. Se acaba de presentar un gol en la Copa del Mundo. Gol, gol, gol, gol, gol, gol, gol, gol, gol, gol, gol, gol, gol, gol, gol, gol, gol, gol, gol, gol, gol, gol de Países Bajos. Sí, señoras y señores. A los cinco minutos del inicio del partido y arranca Países Bajos en ventaja. Ya les venimos a cantar el gol.

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Gol de Países Bajos, 5 minutos. 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

0: Así vivo yo. La Orquesta Colón, estamos a esta hora en Tropicana con el partido entre Países Bajos. Países Bajos y Suecia. 1-0 gana Países Bajos. Óigame a esta información, señoras y señores.
1: Ya se la traigo.

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1: Tropicana. A las 12 del mediodía, 14 minutos, 12-14 minutos. 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
1: 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Estamos en Tropicana y ya se juegan exactamente 16 minutos entre Países Bajos y Suecia. Ya venimos con más información.

0: Gol, gol, gol, gol, gol, gol, gol, gol, gol, gol, gol. Sí, señoras y señores. Se marca a los 16 minutos. 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Gol Juegos, gol de Países Bajos. Se pone, remonta el marcador. Suecia lleva 0, Países Bajos lleva 2. Y por Tropicana, la más bacana. Momentico, porque ataca, ataca, ataca, ataca. No. Bueno, ya. Ahí pasa el peligro. Se juega en territorio de Suecia y sigue empujando el equipo de Países Bajos, que va marcando el segundo gol. Se pone en ventaja. 2-0.
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La grande de Madrid se llama Corazón Embustero. Las 12 del mediodía y 23 minutos. 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
1: Muy bien, las 12 del mediodía, 26 minutos. Se juega entre el partido de Países Bajos y Suecia, donde gana Holanda de Países Bajos 2-0, 2-0 a Suecia. Y te lo contamos por Tropicana, la más bacana, Baelito Ruiz, y esto se llama Juégate a la Suerte.

0: 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En Tropicana son las
1: 12 del mediodía, 34 minutos, 12:34 en Tropicana.
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12: 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Son las
1: 12 del mediodía y 35, 25 minutos para la 1 de la tarde, la hora con el BBVA en Tropicana.
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0: 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En Tropicana son las
1: 12 del mediodía, 40 minutos. Faltan 20 minutos para la una de la tarde, 20 para la una, y se juegan 21 minutos ya, 40 minutos. Se juegan 40 minutos entre el partido de Países Bajos, que representa a Holanda, y Suiza. Lleva 0 y Países Bajos lleva 2. ¡Ay! Casi se salva ahí Países Bajos. Muy bien, ya le venimos a contar más de los goles de este partido.
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1: 12 del mediodía, 42, 18 minutos, y será la una de la tarde, la hora con Chevy Plan.
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1: FENAVI FONAD le informa la hora a las 12:45 minutos. Se acaba de marcar un gol a Suecia, pero al parecer se anula. Sigue el marcador. 2-0. Ahí ataca el equipo holandés por Países Bajos. Rechaza Suecia y se va al costado a lateral. Bueno, parece ser, continúa el 0-2. El 0-2 a favor de Países Bajos. Le anulan el gol a el equipo sueco.
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1: Las 12 del mediodía, 48 minutos, faltan 12 minutos para la 1 de la tarde. Se está jugando el partido entre los suecos y Países Bajos. Sigue el marcador, 2-0. Y está ya a punto de terminar el primer tiempo. 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Termina el primer tiempo, ya va a terminar el primer tiempo entre Holanda y Suecia, Países Bajos y Suecia, y estamos entregándoles toda la información, todos los goles que marquen a esta hora por Tropicana, la más bacana. 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Termina el primer tiempo, ya va a terminar el primer tiempo entre Holanda y Suecia, Países Bajos y Suecia, y estamos entregándoles toda la información.

0: toda la información, todos los goles que marquen a esta hora por Tropicana, la más bacana.
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0: Termina el primer tiempo entre Holanda, Países Bajos 2 y Suecia. El equipo sueco va perdiendo 2-0 y en este momento termina la primera parte del encuentro en esta segunda fase. 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Y señoras y señores,
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0: A las 3 de la tarde, terminado este partido, este encuentro de la Copa del Mundo, se viene otro gran partido. Y ese ya le comento con Alemania. Ya le voy a comentar para que usted esté atento. 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

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Gol de Países Bajos. Aumenta el marcador Holanda. Países Bajos lleva 3. La selección de Suecia lleva 0. A los 2 minutos exactamente del inicio del segundo tiempo, se pone arriba Países Bajos, 3 goles por 0.

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0: gol, gol, gol, gol, gol, gol, gol, gol, gol, gol, gol, gol, gol, gol, gol, gol, gol, gol, gol, gol, gol, gol, gol, gol. ¡Gol! 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Exactamente, 4-0, señoras y señores. Remonta el marcador Holanda. Países Bajos lleva 4. El equipo sueco lleva 0.
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gol, gol, gol, gol, gol, gol, gol, gol de Suecia. Se mueve el marcador, señoras y señores. Se mueve el marcador a los 58 minutos de juego. El marcador 4 para Países Bajos, 1 para Suecia. Este gol, señoras y señores, lo cantamos por Tropicana con Betplay. 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Se mueve el marcador. Holanda, Países Bajos 4. El equipo sueco abre el marcador y remonta 1. 4-1 se pone el partido a los 58 minutos.

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El marcador continúa 4-1, Países Bajos y el equipo sueco. Se juega en este momento ya 62 minutos.

0: 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En Tropicana son las...
1: La 1:38 p.m. 1:38 p.m.
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1: 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Son las
2: 1:44. Se juegan ya 83 minutos del partido entre Holanda y Suecia. Países Bajos con los suecos. 4-1 gana Países Bajos.
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4: 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En Tropicana son las...
2: La 1:46, 85 minutos del partido entre Países Bajos y los suecos, 4-1.
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1: 1:49, 11 minutos y serán las 2:00 p.m. Ya viene Giselle Balcázar.
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Gol, gol, gol, gol, gol, gol, gol, gol, gol, gol. Sí, señoras y señores, se mueve el marcador. 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Gol de Países Bajos. 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Ya prácticamente finalizando el partido. Señoras y señores, minuto 90. Se pone el marcador. 5 para Holanda. Países Bajos golea en este momento a la selección de Suecia. Los suecos llevan 1.

0: Ish, estoy que me meleo.
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8: 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A la 1 de la tarde, 56 minutos, 1 de la tarde, 56 minutos, 90 minutos y adicionaron 5 minutos del partido de Países Bajos frente a Suecia, donde pierde por 5-1. Holanda 5, los suecos llevan 1. 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Se juegan los últimos minutos del partido entre Países Bajos, la selección de Holanda y la selección de Suecia. Los suecos pierden 5-1. 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

0: jornada electoral en Colombia, donde se elige nuevo presidente de la República. De mi parte, mil gracias, que tengan un resto de tarde muy, pero muy feliz. Ya llega Giselle Balcázar y por si acaso hacen otro gol, ya se los canto.
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0: Bueno, señoras, señores. Final, final, final, final, final, final. No va más, no va más, no va más, no va más, no va más. Termina el encuentro entre Holanda, representando a Países Bajos, y Suecia. La selección sueca, donde queda el marcador 5-1. 5 goles a favor de Holanda, Países Bajos, y 1 para los suecos. Una vez más, de mi parte, chau chau.
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0: Yo te voy a dar el despojo, tú me vas a brincar tres veces aquí a la izquierda y tres a la derecha, ¿tú entiendes?
1: Cuídate bien, lo manda.
0: Carajo, mira, cógeme las manos bien, carajo, que te voy a dar fuerza para que tú y tu nieta puedas caminar para adelante. Que yo estoy venando y que están tirando, pero no se va a poder nada.

0: cuídate bien. Ay, ya. 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
6: 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En Tropicana son las...
0: En La Más Bacana, 2:16 minutos.
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0: ¡Sí, señor! Y aunque quisiera llamarme Yo Me Mando y apellido Yo Me Gobierno, pues no. La dirección es de Mauro de Tallo, ¿qué se dice?

Bush. ¿Qué más? ¿Cómo estás? ¿Cómo vas? Feliz tarde de Sabadirri, mi amor. Sábado 20 de junio, 2:17 minutos de la tarde. Qué delicia poderte saludar. Qué bendición tan grande ganarme la papita con el sudor de la lengua. Qué bendición tan grande contar con los mejores oyentes que tiene la radio. Los oyentes de Tropicana, la más bacana. ¿Qué se dice? La camisa que la hice, preguntan por allá. Oye, ¿qué cómo hice? Soy de Tumaco, ¿cómo así? ¿Qué cómo? ¿Y qué cómo hago? Salúdame que yo no dormí con vos. Gracias. Gracias porque sí, yo no dormí con vos, así que salúdame. Un abrazo a todos los que están conectados, pegaditos. Con Tropicana la más bacana. Un abrazo para todos los que están a través de www.tropicanafm.com. La verdad, estoy trasnochada. Ayer celebré mi grado. Y creo que me pasé un poquito. No de tragos, sino en el momento de celebrar como de energía. Y me trasnoché conversando. Es que ustedes saben que yo soy la menor de 6 hijos, ¿no? Es que doña Noemí es una cosa loca. Entonces, yo soy la menor de 6, mi familia es una familia grande. Entonces, claro, estábamos celebrando y nos trasnochamos conversando, dialogando, intercambiando pensamientos, saberes, ya tú sabes. Pero un abrazo a todos los que se han tomado la molestia, los que han felicitado, los que han escrito a través de las redes sociales. Efectivamente, ayer estuvimos de celebración y hoy estamos aquí acompañándolos a todos ustedes. Qué rico uno quemarse las pestañas estudiando en lo que a uno le gusta, en lo que uno ama. Además, porque soy fiel creyente de que de la educación no solamente transforma carreras, sino que también transforma vidas. Y la academia como tal, la universidad, los que quizás hemos tenido la oportunidad de estudiar y de pasar por ahí, o de tener algún título, no sé, pues también nos enseña muchísimo como a cuestionar, ¿no? A investigar, a construir. Y en mi caso, en lo que me estoy enfocando, a poder comunicar hacia ustedes un mensaje con mayor responsabilidad. Así que, ya con gradito encima, amor. Feliz, contenta de estar comellando, de estar laborando a través de Tropicana, la más bacana. Te digo buenas tardes, bienvenidos a este bloque. Ya venimos a conversar, preguntas que no me dejan dormir. Hoy estoy sola, hoy no hay chicas en Shushaya. Porque mañana recuerden que tenemos un cubrimiento muy, pero muy especial de las votaciones. Segunda vuelta de elección presidencial. Ya les vengo a recordar el tema de ley seca y mucho más para este fin de semana. ¿Listo? 2:20 minutos. Qué rico saludarte, soy Giselle Balcázar. Hasta las 8 de la noche y también con información deportiva a través de Tropicana.

0: 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Son las
1: 2:24 minutos, 2:24, 3:11, 22, 22, 9, 3:1 es el Tropi WhatsApp. ¿Dónde andás?
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0: Giselle, mamacita, re que deliciosa. Al fin,
1: yo, ¿cómo mi amor?
0: Le fue con ese grado, bebé?
1: Ay, my chévere.
0: ¿Si los trajo algo de ese grado o no? ¿Si los trajo tortica o no, mamá?
1: Ay, pero mira.
0: ¿Si los trajo algo de ese grado o no, mi bebé?
1: Ay.
0: Ah, pero qué hermoso. Vea, y que hay de mi otra novia, la costeña, mi otra novia, la costeña, Giselle.
1: La costeña precisamente estaba anoche conmigo celebrando mi grado. Oigan, la que se graduó soy yo y dice que si me trajo algo. Uy, ustedes, o sea, se pasan y lo saben, ¿cierto? Se pasan y lo saben. 2:30 minutos de la tarde. Mira que fue muy bonito ayer la ceremonia. Estuve de vestido violeta. ¿Violeta? Lila. ¡Morado! Estaba vestidito como moradito. Ahí están las redes sociales en arroba Giselle Balcázar. Pero te digo una cosa, ayer sí me cuestionaba y reflexionaba mucho, de verdad, de lo que le dicen los padres a uno, y que cuando uno está como en esa preadolescencia, uno cree que es como cuento, ¿sí me entendés? Y que uno piensa que mis hijos, ¡ay, hombre! Pero ayer, ay, no, porque me cogió la llorona, ¿no? Entonces yo ayer reflexioné, yo decía, sí, o sea, efectivamente, hay cosas que definitivamente uno entiende cuando crece. Y hay frases y hay cosas que le dicen los padres a uno que uno entiende cuando crece. Por ejemplo, el tema del estudio, yo recuerdo mucho que doña Noemí, desde que estaba en primaria, en el Centro Docente San Luis, doña Noemí me decía, estudie, mija, porque el estudio de verdad es lo único que yo le puedo dejar. O sea, ¿re cliché? ¿Sí o no? Pero es la verdad. Entonces yo ayer en el grado me puse muy sentimental, con el ojo lloroso. Doña Noemí también lloró, la suegra de ustedes. Y yo pensaba, yo decía, uy, definitivamente mi mamá, todas las frases que me ha dicho, Tim, salen. Agradecer lo que uno tiene, que el que mucho muestra, poco tiene también. Que lo barato sale caro. O sea, frases que los padres definitivamente le dicen a uno y que uno entiende, pero después de viejo. 2:32 minutos. ¿Qué frase usted le dijo su papá o su mamá que ahora la entiende después de viejo? Que en ese momento usted no la comprendía, que usted no la entendía. Pregunto para todos los oyentes de Tropicana, envíenme nota de voz. 311-2222-931. ¿Cuál fue la frase o cuál fue la enseñanza de su mamá, de su papá, que le dieron como en la preadolescencia y que usted en ese momento no la entendía, pero que ahorita después de viejo sí la comprende? Por ejemplo, una doña Noemi, que es mejor ponerse coloradito un momentico y no toda la vida. O sea, yo no entendía cómo mi mamá me decía eso de pequeña, y yo ahoritica ya mis 30 y tantos, siendo un segundazo en buen estado, yo digo, ve, sí, definitivamente. Mi mamá tenía otra, o sea, que decía, demuestre lo que usted es desde un inicio para que la gente sepa qué atenerse, no ande con máscaras. Y yo, obviamente, en la preadolescencia, yo no entendía, como que no dimensionaba el nivel de la frase. Demuestre lo que es para que la gente sepa qué atenerse, no ande con máscaras. Y ahora sí que la entiendo, sí que la comprendo. ¿Qué enseñanza le dejó a usted su mamá o su papá en la niñez, en la preadolescencia? Esa frase que de pronto usted no comprendía en ese momento y que la vino a entender después de viejo. 311-2222-931 es el Tropi WhatsApp. Los quiero escuchar. 311-2222-931.
2: Hola, mi Giselita.
1: ¿Qué, mi amor?
2: Mi Giselita, mi muchacha. Mami, la felicito mucho.
1: Gracias, mi
2: la
1: vida.
2: La felicito que ya terminó el bachillerato.
1: Ah, ya, no sé. Sí. Gracias.
2: ¿Y para dónde es eso, pues? ¿Para dónde es, pa' hoy? A ver, diga.
1: No.
2: ¿A dónde hay que rematar?
1: Yo rematé anoche.
2: Es que me bailo. Yo bailo mejor que ese Juan Manuel Restrepo con el
1: Ay, no.
2: Estuvo tirando paso bien bueno en la emisora.
1: No. Muchachos, muchachos, me alegraron, muchachos.
3: 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En Tropicana son las...
1: En la más bacana, 2:34 minutos, 2:34 en Tropicana. Y exactamente, señoras y señores, estamos a 24 minutos de que arranque otro de los encuentros del día. Alemania versus Costa de Marfil.
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1: En la más bacana, 2:41 minutitos. Un saludo a la gente de la Comadre Club que escucha Tropicana.
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0: ¿Cómo le va?
1: ¿Cómo le va?
0: Buenas tardes.
1: Buenas, señor.
0: Son muchos moraotes el de ayer. De mi vida, te felicito, Dios te bendiga.
1: Amén, mi amor, muchas gracias.
0: Una tesa gracias. Y eres una mujer berra cachada para adelante.
1: Tan lindo.
0: Dios te bendiga.
1: Amén.
0: Tiremos un disquito ahí de Roberto Santamaría. Vos ya sabes cuál es. Ay, ay, ay, ay, ay, ay.
1: Pero es que
0: mi
1: vos también...
0: Mi mamá me decía, vea, trabaje.
1: Sí.
0: Aprenda a cocinar, aprenda a lavar su ropa para que no tenga que depender de ninguna mujer ni de nadie.
1: Sí.
0: Yo no le voy a durar toda la vida. Así.
1: Así, es verdad. Y ya uno después de viejo es que como que entiende. ¿Qué frase, qué enseñanza le dejó a usted su mamá, le dejó a usted su papá? Que en ese momento usted no entendía, no comprendía y que ahorita después de viejo es que la entiende. Ahorita después de viejo es como que la profundiza y dice, jue madre, sí, mi mamá tenía razón. Es como esa frase de que usted me va a entender cuando usted tenga hijos. Cuando usted tenga hijos, usted me va a entender. Esa es otra de las frases, o sea... Y me imagino todos aquellos que ya tienen sus hijos y toda la cuestión dicen, ah, jue madre, ahora sí entiendo lo que decía la vieja, ahora sí entiendo lo que decía la cucha. 2:49 minutos. Un saludo súper especial a mi gran amiga Estefanía Tabima, que me dejó el roto ayer en mi celebración del grado. Saludo a mi mona que me dejó el roto. Estefanía Tabima, la presentadora de Noticias de Telepacífico, y no doy la dirección porque la quemo. Ay, perdón, ya di el nombre completo. Ay, ay. 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Recuerde... No está de más. Ley seca rige a partir de las 6 de la tarde de hoy, sábado 20 de junio, y va hasta las 12 del mediodía del lunes 22 de junio. Pilas, pues.
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0: 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En Tropicana son las...
1: En la más bacana, 3:14 minutos.
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0: ¿Sabes qué decía mi papá?
1: Demuestre lo que usted es.
0: Trabaje duro y ahorre. Trabaje duro y ahorre. Porque cuando usted cumple los 40 y pégale, no vas a conseguir trabajo en ninguna empresa. Y vea, y ahora, dice, ay, ay, ay, tengo 46 años.
2: Sí.
0: Y ninguna empresa lo llama a uno. Eso, ahí sí las comprendo yo.
2: Ahí está, Tropicana, hola.
3: Tropicana, vamos a ganar.
2: ¡Qué
3: Oye, qué bueno, mija, que ya terminó esa primaria. Ahora entra primero bachiller. ¡Qué bueno esta niña, hombre!
2: ¡Ay, hombre!
3: Tiene una mente, pero una mente grandota. Tropicana, la mamá cana. Feliz tarde, Gisela. Felicito mucho.
2: Gracias,
3: mía,
2: mi viejo hermoso.
3: Tiene mucha vida por delante.
2: Gracias, mi viejo querido.
3: La felicito.
2: Gracias, gracias. Yo sé que es de corazón, yo sé que es de una manera genuina. 3:17 minutos de la tarde, 3:17, avanzamos. Abadirri, mi amor, hola.
4: Buenas tardes, Tropicana, la mamá cana. Gisela, felicidades, abrazote de Nueva York. Su merced, mamita, ¿qué quiere que yo le lleve cuando vaya en octubre?
2: Ay, tan linda.
4: Yo le dije que iba en septiembre, pero ahora voy a ir en octubre.
2: Sí.
4: No sé qué quiere que yo le lleve. Diga nomás.
2: Tan hermosa.
4: Como enamorados suyos, caleños, que dice que para dónde va a invitar, qué trago, qué tal.
2: No salen es con nada. Reina, lo que se le enrede es cariño. Tropicana, hola. ¿Aló?
5: Sí sé.
2: Señor.
5: Sí sé. ¿Ah? Roy, junta para te apartar,
2: dímelo.
5: Picala, la más bacana. ¿Viste ese más favor y me mandaste mi número de X? Número de X, por favor, ¿verdad? No olvidé el número del grado. El día del grado.
2: Fatal.
5: Bueno, cualquier cosita grita, vamos a robarle la violencia, oiga. Bueno, mi amor.
2: Un abrazo, bizcocho precioso. 3:18 minutos. Ya arrancó el encuentro del día de hoy. Otro de los partidos de esta Copa 2026. Van 18 minutos. Alemania versus Costa de Marfil. Obviamente les estaré informando cuando metan goles cómo avanza a través de Tropicana, la más bacana. Hola.
6: Bueno, Gisela, respéteme, hágame el
2: ¿qué
6: favor.
2: ¿Qué pasó?
6: La felicito por ese grado.
2: Gracias, mi amor.
6: Me valió un billete a mí, pero
2: ay,
6: bueno.
2: Uy.
6: Te paso feliz, Tropicana, la más bacana.
2: Ustedes son muy bochincheros. Uy, pero plata sí me costó. Ya decíais que bueno. Y yo, porque es que estoy como cortica de enero. Y yo, ay, yo no pagué, fue mi grado. ¡Ay! Ojo, sí que es caro, yo. Uy, no. Definitivamente. Ay, pero bendito sea el Señor. Culminamos. 3:19 minutos. Oigan, recuerden, por favor, que no se me les vaya a olvidar. Hay implementación de ley seca, rige a partir de las 6 de la tarde de hoy, sábado 20 de junio, hasta las 12 del mediodía del lunes 22 de junio. Recuerden que la restricción se aplica en las áreas urbanas y rurales de Cali. Incluirá establecimientos como supermercados, tiendas, bares y discotecas. En ellos no se puede vender ningún tipo de bebida alcohólica. Pilas que el palo no está para cuchara. Te vas a ganar ahí tu regaño, tu multa y que tiene que tan. Y recuerden que en materia de seguridad, la Policía Metropolitana aumenta su pie de fuerza y va a pasar de 3.800 a 4.000 uniformados desplegados en la ciudad. Recuerde, si usted no salió a votar en la primera vuelta, que ingresando a la página de la registraduría usted puede obviamente verificar su puesto de votación. Claro, así de fácil. Usted puede ingresar allí, usted pone ahí en Google Registraduría Nacional, consulte su puesto de votación, consultar y listo el pollo.
7: 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Son las
2: 3:20 minutos en la más bacana, 3:20.
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2: Me iba a ir con salsa, señoras y señores, pero tengo que informar que hay gol en este momento. No lo canto tan bonito como Tito, pero ¡gol! Señoras y señores, se mueve el asunto, se mueve el picadito. a esta hora de la tarde, 3:21 minutitos. Gol de Alemania. Gol de Alemania. Y te lo contamos y te lo cantamos aquí en Tropicana, la más bacana.
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1: Ay, muchachos, lo anularon. Ay, esa cantada que me pegué y en falso, ¿eh? Gol anulado, señoras y señores. Minuto 23 del partido. Alemania 0, Costa

0: Señoras y señores, gol, gol, gol, gol, gol. Gol Betplay. Uy, cómo me dio con la cantada. Una cosa loca. Minuto 29, Costa de Marfil. Mete el primero, señoras y señores. Costa de Marfil 1, Alemania 0. En estos momentos es el encuentro en la Copa 2026. 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

0: 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En Tropicana son las...
1: Claro que sí, con mucho gusto. 3:44 minutos.
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1: En la más bacana, 3.50 minutos.
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1: 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Ve, salúdame que yo no dormí con vos. Yo no dormí con vos. 311-2229-31 es el Tropi WhatsApp. Hola.
2: Tropicana, Tropicana, Giselle.
1: Amor.
2: Mi felicidad por haberte grabado, que me dio la bendiga.
1: Gracias,
2: me puedes
1: mi amor.
2: Colocar sin negro, no iba a Guancó. Muchas
1: claro
2: gracias.
1: Claro que sí, mi amorcito bello. Claro que sí. Un abrazo a los que andan por aquí. 311-2222-931. Hello.
3: Tropicana, Tropicana, la más bacana. Un saludito desde Chile.
1: Hola, amor.
3: Y felicitaciones.
1: Gracias, mi vida.
3: Contá, ¿qué tanto hiciste ayer celebrando? Contá, pues.
1: Me emborraché. No, mentira. Mentiri. Pero si quieren, no es mentiri. No, mira. La ceremonia arrancó como a las 3 de la tarde. Las fotos y los videos están en arroba Giselle Balcázar en Instagram. Arrancó la ceremonia, doña Noemí lloró. Me fui de foto, video y chicanería. Después me fui a comer rico, una cena deliciosa, con musiquita en vivo. Y mira que por obra y gracia del Espíritu Santo, yo iba para mi casa y yo no sé qué le pasó al conductor. Terminé disque en el concierto del Pupi Santiago. No sé qué pasó. No sé cómo fue. Ay, imagínate que hoy van unos amigos a la casa. Ya les había contado, ¿no? 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

0: Hola, mi churra, buena tarde.
1: ¡Qué bizcocha!
0: Para felicitarte.
1: ¡Ay, qué linda! Gracias.
0: Grado,
1: tan bella.
0: Que Dios me la siga bendiciendo con sabiduría, fuerza,
1: amén.
0: Salud. Para que todos sus anhelos se le cumplan.
1: Tan linda.
0: Me alegra mucho y Dios me la bendiga.
1: Amén.
0: Un abracito, mi Jaycer, cuídese mucho.
1: Tan hermosa, muchísimas gracias, bizcocha. 4:14 minutos de la tarde, 4:14 minutos. A las 6 arranca Ley Seca. Mañana nos disponemos a nuestra segunda vuelta presidencial. Mañana Colombia decide quién va a dirigir este hermoso, bello, diverso país. Porque esto es mucha recuca de país, te voy diciendo. Una belleza, vivir en Colombia, esto es un privilegio ni el berraco. Pues mañana hay una responsabilidad y obviamente la invitación es para que ustedes salgan y se paren a votar. Un deber, un derecho que hay que cumplir. Mañana se lleva a cabo la segunda vuelta de elecciones. Recuerde, por favor, se abren las urnas a nivel nacional a partir de las 8 de la mañana. Se cierran a las 4 de la tarde. Después de esa hora, incluso si usted está haciendo la fila, incluso no puede ejercer su derecho al voto. ¿Listo? Para que lo tenga muy, pero muy presente. Entonces, mañana, mejor dicho, todos los colombianos vamos a escoger, vamos a elegir a quién va a llevar las riendas de este país durante los próximos 4 años. Mañana es la segunda vuelta presidencial. Este el asunto se está disputando entre Abelardo de la Espriella e Iván Cepeda. Uno de ellos dos va a ser quien cierre las urnas este domingo 21 de junio. Recuerde, desde las 8 de la mañana hasta las 4 de la tarde. Importante, si usted no salió a votar en la primera vuelta, pues que para esta segunda se informe dónde es que le toca. Que vaya muy juiciosito, tempranito. Usted ya sabe cuál es el parche. Misa de 8 de la mañana y tiki, sale a votar. O va y vota y después misa de 10, una de dos. Sí, claro, ahí está la solución. Prográmese. Pero mañana muy juiciositos. Ya tuvieron mucho tiempo. Tuvimos mucho tiempo de leer, de informarnos, de argumentar de verdad, de ver qué es lo que más le conviene a usted, qué es lo que más le conviene al país. Ya mañana salimos muy juiciositos a votar. Recuerde, por favor, datico extra a esta hora de la tarde, 4:16. Número uno, la transmisión la tendremos a través de Tropicana de una manera diferente, como le gusta a la gente y como solo lo sabe y lo puede hacer Tropicana. Vamos a tener la transmisión de las elecciones. Pero también es importante que usted sepa cómo su voto es válido y cuándo no es válido. Su voto es válido si marca una sola casilla con la fórmula presidencial. Si marca en blanco porque es una opción, también es legítima. Recuerde que el voto es válido si la marca está dentro del recuadro del tarjetón. No se ponga a hacer chucherías ni manicaditas. No, señor. Y ya, doblarlo y depositarlo. El voto no cuenta. Escuche, por favor, no cuenta. Si marca dos o más fórmulas, si escribe mensajes, tachones, si invade varias casillas, si no marca nada, o sea, como que ni en blanco ni cualquiera de los dos que están postulados, no vale. Además, también se presta quizás para fraude, entonces es mejor evitar, para presuntos fraudes. Y obviamente, si sale del puesto sin depositar el tarjetón, recuerden que está prohibido también tomarle la foto al voto. Aquí hay gente que se la pasa la regla por la vaina. Sí, claro, no falta el vergajo. Pero recuerde, esta segunda vuelta es mañana domingo 21 de junio, desde las 8 de la mañana hasta las 4 de la tarde. Lleve su cédula, verifique con anticipación cuál es su puesto de votación. Es muy fácil, ingresa a la página de la registraduría y ahí dice, ay, consultar puesto de voto, y listo. Y mañana salimos bien juiciositos a ejercer ese derecho, ese deber. Y recuerde también que desde muy temprano tendremos toda la información y la transmisión a través de Tropicana.
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1: 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En Tropicana son las...
2: En La Más Bacana, 4:24 minutos, avanzamos.
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0: en Tropicana. Son las
1: 4:28 minutos, 4:28 en Tropicana.
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0: 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En Tropicana son las
1: 4:39 minutos y hay gol.
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1: Señoras y señores, ¡hay gol! ¡Gol, gol, gol, gol, gol! 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Gol de Alemania. Se empata el encuentro. Alemania 1, Costa de Marfil 1. 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
1: Sí, señor. 4:40 minutos, y es que aquí en Tropicana te vamos contando, te vamos informando cómo es que se mueve el asunto con respecto a esta Copa 2026. Oyentes, ya mismo en el Tropi WhatsApp, que se dice, que se habla, que se comenta. ¡Feliz tarde de sábado! ¡Feliz fin de semana! Mucho juicio, ¿no? ¡Mucho juicio! Mañana salir a votar. A estar muy pendientes de la transmisión de las votaciones a través de Tropicana. Recuerden, en cualquier parte de Cali, de Colombia, del mundo entero, en www.tropicanafm.com. Hello. ¿Aló?
7: Oíste, Giselle, pero señor, estás como...
1: Señor.
7: Como un poquito atrasada, porque Alemania empató hace rato. ¿Qué pasa, mami?
1: Pues estaba esperando a que terminara la canción. Mira, este...
7: ¿Cómo le pasa a Tropicana por comprar ese Google TV que está...
1: ¡Oigan a este! Señor, eso fue hace rato, pero estaba esperando a que terminara la canción. Ay, pero mira, ay, no. Un abrazo, mi amor. Gracias por estar con la más bacana. Va 1-1 el encuentro en estos momentos. Alemania 1, Costa de Marfil 1. Un abrazo a los que están a través de www.tropicanafm.com. Beso, chupo, y abrazo a los que están en Cali, Colombia y el mundo entero. Ve, dame un reportecito de movilidad ahí, Juan Benzón, pues. Háblame ahí. ¿Cómo están las calles de Santiago de Cali, por favor, en una tarde de sábado? Hay congestión, está suave, está tranquilo. ¿Qué se mueve, qué se habla en las calles, qué se dice? 311-2222-931 para que te reportes. Que se me reporten mis amarillitos, los que andan en el particular, los que andan en el urbano también, por favor. Mientras te vas reportando, yo te voy contando que la Copa Mundial de la FIFA 2026 se vive en Colombia como en ningún otro lugar. 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Tropicana, buenas las tenga. ¿Aló?
8: Buenas tardes, escucho Tropicana. Papá, que ya no cayó la gente, espeluito. Yo me llamo Ángela.
1: Hola, Ángela.
8: Vivo en el barrio Patacú, primera etapa. Soy una muchacha de bajos recursos. Soy una muchacha con incapacidad.
1: Ok.
8: Capacitada, no tengo apoyo del gobierno. Y necesito que me hagan el favor y colaboren con una vitrina de fritanga, es que sí. Yo lo que reciclo no me alcanza para el sustento de comprarla.
1: Ah, ok, ¿quieres camellar? Eso puede ser un muy buen hoy por ti, mañana por mí. Bizcocha, ya te escribimos por interno. A ver, ¿qué podemos hacer? 4:43 minutos de la tarde. Avanzamos, sábado 20 de junio, mañana. Día decisivo para nuestro país. Segunda vuelta. Ponga la alarma de una vez para que no se quede dormido. El tema de tomar no hay lío, porque a las 6 en punto arranca la ley seca. Así que no hay rollo por ese lado. Te levantas juiciosita, juiciosita, y te vas a votar a ejercer ese derecho, pero también un deber que tenemos como colombianos. 4:44, es sábado, fin de semana, con la más bacana.

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1: En la más bacana, 4:49 minutos, hora del algo que está comiendo.
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0: Bueno, a todas estas yo quise mis gafas. Ay, yo bien ciega y pasando trabajo. No me he parado ni para el baño, era que cayeron. 4:54 minutos. Atención a la visita parroquial. 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
0: Señoras y señores, ¡hay gol! ¡Gol! ¡Gol, gol, gol, gol, gol! ¡Ay, Chuchi! Alemania 2, Costa de Marfil 1, al minuto 94. ¡Ay, jue madre! Cuando ya son las 4:57 minutos de la tarde. Alemania 2, Costa de Marfil 1. A esta hora hay gol y te lo contamos a través de Tropicana, la más bacana. 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

0: 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En Tropicana son las...
1: En la más bacana 5-10 minutos. 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
1: Hagamos un censo. No me voy a decir por quién va a votar porque el voto es secreto. No te rías, que en serio, no me vas a decir por qué. Pero decime si vas a ir a votar. Vamos a hacer un censo. Dime, no, sí, Giselle, aquí escuchando Tropicana, súbele el volumen, mañana salgo a votar. O decime, no, Giselle, mañana no voy a votar. 311-2222-931 es el Tropi WhatsApp. Quiero escucharlos a todos, toditos, todos. El que anda en el amarillito, en el particular, en el urbano. El que está haciendo el aseo general. El que anda ruleteando en las calles de Cali. Que se reporten en el 311-2222-931. No me diga por quién. Es un censo enorme. Es que ahí me dicen por quién, entonces empiezan a pelear. Entonces no quiero pelear a esta hora porque estoy muy trasnochada y tengo... resaca, no me entiendes, me duele la cabeza. Pero si sí me puedes decir, no, Giselle, aquí escuchando Tropicana, mañana yo madrugo a votar. Bueno, Giselle, no, yo mañana no voy a votar. 311-2222-931 es el Tropi WhatsApp. A partir de este instante, esto es Súbele el Volumen de Tropicana.
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1: Ay, señor. ¿Qué fue?
11: Mi amor, ¿bien o no?
1: Bien.
11: ¿Qué has hecho, bebé?
1: ¿Trabajo?
11: No, y junta parte apartada. Aquí. Por aquí, por la Torre de Cali. Está muy buena la movilidad. Muy buena, oiga, bueno, bebé.
1: Torre de Cali despejadito, hola.
12: Ay, mi Giselle Vanessa Tombé.
1: Ah, ya.
12: Mami, una vez mi papá llorando, ¿sí? Me decía, mi hijo... No crea en gallos de pelea ni en lágrimas de mujeres. Más cierto, padre. Ese viejo era sabio.
1: Vamos a empezar. Haz la pregunta con la que arranqué el turno. ¿Qué enseñanza le dejó su mamá o su papá en la preadolescencia? Que en esa época usted no la entendía, no la comprendía, pero que ahora sí le encuentra sentido. Dice que en las lágrimas de las mujeres no. Vamos a empezar.
13: Hola, Giselle.
1: Hola, Tropicana, churra.
13: Bacana. Sí, mañana voto.
1: Perfecto, Tropicana, hola.
14: Va, Giselle, mamacita rica, deliciosa. Yo mañana voy a salir a votar.
1: Ok.
14: Va a tirar mi voto mañana.
1: Muy bien.
14: Va a ver qué pasa, porque la verdad queremos una mayoría para este país, pero no queremos una perder, para que pierda el país, no. Queremos una mejoría para el país.
1: Muy bien.
14: Y los que vayan a votar, voten con conciencia.
1: Eso, está bonito.
14: Ir a votar mañana.
1: Me encanta, así igualitico, me encantan esas notas de voz. Ya, con respeto, sí, voy a salir, Giselle. No voy a salir. Ya, respetable, ya. Recuerden, a partir de las 8 de la mañana hasta las 4 de la tarde, recuerde que el voto es válido. Si usted marca una sola fórmula presidencial, el voto en blanco es legítimo, también es válido. Si la marquita está dentro del recuadro del tarjetón, o sea, nada de ponerse a hacer monerías, ni corazoncitos, ni pendejaditas. No, señor, nada de eso. Va usted, Ricky, hace UX y Team. Va y lo deja ahí en el buzoncito.
15: Hola, buenas tardes.
1: ¿Qué hubo,
15: ¿Cómo le va?
1: Muy bien, gracias.
15: Bolivarita Roche apartada, hermana.
1: ¿Qué hubo?
15: Felicitaciones.
1: Bueno, gracias, mi vida.
15: La tardecita estuvo soleada, bastante calorcito.
1: Sí.
15: Cualquier cosita que usted quiera colocar es buena. Mañana salimos a votar.
1: Eso.
15: Adiós mediante.
1: Eso.
15: Y se pega, presidente.
1: Le estoy diciendo que no me digan por quién, hombre. Se regañará. Dígame solamente, Giselle, aquí escuchando Tropicana. Sí, mañana voy a salir a votar. Es un censo chiquito. Pero no me diga por quién. No quiero empezar a pelear. Ay, por favor.

0: Venezuela.
1: 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En Tropicana son las
2: 5:20 minutos.
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12: Giselle, buenas
2: señor.
12: Tardes. Reportando ¡yuhu! Sintonía desde el centro.
2: Me encanta.
12: Carrera 15 con Quinta.
2: Muy bien.
12: Exactamente, centro. Ven.
2: Ok.
12: Yo no paga. ya sabemos por qué ve que llegó tardecito al aire, ¿no?
2: ¿Por qué?
12: Bueno, está bien.
2: Yo llegué puntual, no sé, bochinchero. Ay.
12: No sé, Giselle. No sé el porqué de esas redes, qué pereza. Una envenenadera, la berraca.
2: Sí, total.
12: Y el otro vino ayer por ahí a hacer populismo aquí. Ay, a retirarse porque se va a la presidencia. La verdad, no sé. No sé por qué. No hay de dónde hacer un caldo. Queda más rico el sudado de Paola Jara.
2: Uy, venga, no.
12: No sé la verdad, Giselle.
2: Eso ya es mucho decir. Yo creo que también, recuerden que aquí, ¿se acuerdan que hicimos una oración por nuestro país? Creo que también hay que pegarnos de eso, de esa oración y de que Dios dé la sabiduría y el discernimiento para tomar buenas decisiones. Y mañana salir y ejercer ese derecho al voto.
13: Buenas tardes, mi niña Giselle. Que
2: hola, bizcocha hermosa.
13: Yo
2: muchas
13: mañana
2: gracias.
13: Voy a votar por el mejor.
2: Ay.
13: Ústele a quien
2: ay,
13: no le guste,
2: pero ¿por qué?
13: Se peda nuestro presidente.
2: Pero que no me digas por quién va a votar, hombre. Solamente que si vas a salir o no, hombre. Por ejemplo, yo mañana hago parche. Entonces yo mañana me voy con Caitlyn, Lida y Noemi Flow. Noemi Flow es mi mamá. O sea, la suegra de todo Santiago. Santiago de Cali. ¡Ay! Entonces yo mañana hago parche. Y mañana me voy con ellas, mi cita ahí en PT2. Y ¡plim! Para la canchita a votar, ¿ves? Ya, es
14: hola,
2: eso.
14: Hola, Yurani, buenas tardes. ¡Ay! Primero que todo, felicitarte por tu nuevo logro.
2: ¡Hola!
14: Un logro más. Que Dios te bendiga y que sigas como estás. Un beso. Bendiciones.
2: Hace rato no te escuchaba, ve, mi amor, ¿vos qué? En estos días hasta te pregunté, yo ve qué era la vida de... ¿Vos qué, ve? ¿Cómo va todo? Hola.
15: Hola, Nigi, buena tarde. Estoy de acuerdo contigo. O sea, uno no puede ponerse a discutir con las demás personas.
2: Sí.
15: Y mi mensaje es, claro que madrugo a votar. Y si yo voy para hablar de otro candidato empiezo a insultar o amenazar,
2: sí,
15: pues no estoy haciendo ninguna diferencia entre mis principios y los del otro.
2: Eso.
15: Feliz tarde,
2: eso es bonito. Yo así, ya. Eso. Es que lo que me encanta, hijo de madre. Me emociono y todo. ¡Aló!
16: ¡Giselita!
2: ¿Qué?
16: Vea.
2: Señor.
16: ¿Usted qué fue lo que estudió? ¿Se hizo un doctorado para bochinche, para lo entusado o qué? Porque nosotros cada día nos estamos capacitando más para bochinche que los entusados.
2: Ay, yo hice una maestría para poder hacer los bochinches de los entusados. Aló.
17: Es que mi Gise, ¿cómo
2: yo,
17: vas?
2: Mi amor.
17: Tuviste graduación ayer, pues.
2: Sí, me gradué, amor.
17: Te felicito, mujer.
2: Gracias, mi vida.
17: ¿Qué te graduaste de aquí, bochinchame? Te voy a mandar un emoticoncito.
2: Envíame,
17: en voz. Marica, ya. No más política, por favor. Me sabe a mí.
2: A Cacho, diga, Cacho.
17: Diga a mí, por favor, no más política, por favor. Háblame de otra cosa, háblanos de tu graduación, ve.
2: Es que ya bochinché mucho en mi graduación. Es que mi vida, hasta el amor es político, ¿qué hacemos? Mi amor, yo soy más preparada que un... No, mentiras. Resulta que yo soy normalista superior, fui bailarina, soy técnica en locución con énfasis en presentación de televisión. Por eso yo digo estudio y trabajo, porque yo tomé la decisión de profesionalizar a comunicadora social y periodista. Entonces, ayer me gradué. ¿Ves, carepes? porque pues a mí me gusta estudiar, soy toda ñoña. Y me encanta la academia, me encanta la universidad. Entonces, ayer estaba en eso. Si querés más bochinche, andate a @Giselle Balcázar en Instagram, que ahí están las foticos y el vestido y todo.

0: Hola Gisela, buenas.
1: Hola Churri.
0: Buenas tardes, aquí buenas noches desde Las Palmas de Gran Canarias.
1: ¿Qué nivel?
0: A ver si me haces el favor y me colocas una cancioncita. Amigos y amantes, porfa. ¿Vale? Desde aquí desde Las Palmas de Gran Canarias.
1: Un abrazo, bizcocha.
0: Buena tarde.
1: Bendiciones, bizcocha bella. Espero que estés muy bien. Gracias por estar con Tropicana. Me imagino a través de tropicanafm.com.
2: 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Son las...
1: En la más bacana, 5:29 minutos de la tarde, 5:29.
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1: Bacanísima.
4: Mi niña, para informar.
1: Dime, mi amor.
4: Bajando por la 25.
1: Sí.
4: Antes de llegar al puente de la oreja de la 15.
1: Sí.
4: Lado izquierdo hay aceite regado.
1: Ay.
4: Y en ese momento que estaba pasando, se resbaló una persona. En una moto.
1: Motociclista.
4: Tengan en cuenta.
1: Claro.
4: Lado izquierdo, antes de llegar al puente de la 15.
1: Sobre la 25. Gracias, mi amor, por el reporte. Eso me gusta. Pongámonos la 10 por el otro. Avisemos ese tipo de cositas. 311-2222-931 es el Tropi WhatsApp. Es la tarde ya, recibiendo la noche del Sabadirri. En minutos arranca también la ley seca, pila.

0: Buena tarde, Lise.
1: Hola.
0: Mañana con todos los poderes voy a ir a votar.
1: Eso.
0: Mejor dicho, me toca ir lejísimo, pero con todo amor voy a ir a votar por mi presidente. 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
1: Eso, ya, así bonitico. Esta es la gente que me entiende la vibra, Vea, ya está diciendo, me toca ir lejísimos, pero yo mañana me levanto con todos los poderes a votar. Eso ya, eso es todo. 5:35.
2: 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O sea que a las 6 de la tarde la gente está firme con la ley seca.
1: Claro, firme ya, con la pues, ley seca, claro.
2: Yurani, Yurani.
1: Señor.
2: ¿En serio estás sola? Yo no te creo.
1: Espérate, ¿qué? ¿Otra vez qué?
2: ¿En serio estás sola? Yo no te creo.
1: ¿Cómo así que estoy sola? Con Jesús, José María, la Virgen, los santos, los apóstoles. Vení, ¿cómo así? ¿Qué se le has preguntado a esta hora? Ay, esto no es serio. 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
1: 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En Tropicana son las
2: 5:43 minutos, 5:43.
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7: Giselle, buenas tardes.
2: Buenas
7: tardes para ti.
2: Amén, mi amor.
7: Si hay alguien más que te acompaña. Giselle. Sí,
2: señor.
7: Yo mañana salgo a hacer pedía. Perdón,
2: ah. hombre. Más bien, escúchate la visita parroquial. 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
8: Hola, mi Gizzy, buenas tardes.
2: ¡Qué amor!
8: Está bendecido turno para ti y día para ti.
2: Todo bien, mi amor.
8: Igual felicitaciones por ese logro que obtuviste.
2: Gracias.
8: Sé que no es fácil estudiar y trabajar a veces.
2: ¡Ay,
8: siempre,
2: es horrible!
8: Pero guerrera para adelante.
2: Es horrible, amor, estudiar y trabajar. No se los recomiendo, es muy duro. Se te puede caer el pelo del estrés y todo, ¿viste? Ay, no. Un abrazo, mi amor. 5:46. 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
20: Vamos todos ricos, vamos todos allá.
21: Ay, que la fiesta es rica. Buenas tardes, mami. Muchas felicitaciones.
2: Ali.
21: Pero tengo una duda. ¿Qué está más rankeado académicamente con más prestigio? ¿La universidad que estudiaste o la academia de Tito? La academia de Tito.
2: Ay, vos, ¿dónde? Ay, pues la academia de Tito. Claro. La academia de mi viejo querido. 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
22: Hola, mi Giselita hermosa.
2: Yo, mi amor hermoso.
22: Chiquitica linda, ¿cómo vas?
2: Bien, bien, mi vida. ¿Y vos?
22: Felicitaciones por ese grado, mami.
2: Gracias, mi vida. Vea, muchas gracias.
22: Yo también.
2: Gracias.
22: Mañana me levanto.
2: Sí.
22: Voy y voto y bueno, no más, esperar a quien gane.
2: Eso.
22: Eso es todo.
2: Eso es todo. Así de lindo, hijo de madre. Tan bellos. 311-2222-931. ¿Sale mañana a votar o no va a votar? No me diga por quién, solamente pregunto, ¿va a ir a votar o no va a votar?
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0: 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En Tropicana son las
1: 6:12 minutos.
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1: Arranca oficialmente la ley seca. Ley seca a partir de este instante, desde las 6 de la tarde. Así que muy juiciositos, no quiero errores, pilas, no quiero errores.
12: Tropicana, la más bacana, bendiciones para el equipo de trabajo. Hoy ley seca, a cumplirla con toda y mañana vamos a votar. Señor. Por el bien de Colombia.
1: Señor.
12: Gane quien gane.
1: Señor.
12: Que haga las cosas bien, que sea como sea el beneficiado, que sea Colombia.
1: Señor.
12: Tenemos que estar unidos, hermano. No podemos dejar que la política ni la religión nos desuna. Hay familias peleando por estos temas, perdiendo amistades. Y no debe ser así. Que sea quien sea, que gobierne bien, que gobierne para todo el pueblo, hermano.
1: Señor.
12: Gobierne para todos y no para uno solo, hermano. No estamos en tiempo de desunión. Queremos estar más unidos. Y uno lo que nos demostró que podemos nosotros solos es la pandemia. Todos nos dimos la mano, todos nos ayudamos. Entonces, para adelante, todo el mundo va a votar, pero que el beneficiado sea Colombia, hermano.
1: Qué mensaje tan bonito, gracias, mi amor. 6:14 minutos ya recibiendo la noche de este sábado. Tropicana, buenas tardes.
13: Giselle.
1: ¿Qué, amor?
13: No, mami, estoy, no de la hora de que amanezca. Ahí me paga el colegio de Petecuí. No sé si la emoción es votar o verle la cara a usted.
1: Yo no voto en el colegio de Petecuy, señor. Yo voto en la cancha de la segunda etapa. Si mañana nos pillamos, nos tiramos la foto. Tropicana, hola.
14: Yo, Giselle, mi amor.
1: Yo, mi vida.
14: Como hermosa aquí, bebé, escuchándote con un dolor de cabeza desde las 10 de la mañana, pero, mi amor, tu mera voz me impulsa.
1: Sí, claro.
14: Mil por Alaya. Giselle, mamá, no, mañana hay que salir a votar.
1: Señor.
14: Ojo, que los que tienen antecedentes no vayan a votar porque allá los dejan de cabeza. Tropicana, la más bacana. Ay,
1: pero ¿qué es eso que estás diciendo, hombre? 6:14 minutos. Estamos oficialmente en Súbele el Volumen a Tropicana. Te acompaño hasta las 8 de la noche y esperando más encuentros, ¿no? Porque seguimos con el fútbol. En minutitos también tendremos Ecuador-Curazao. Así que les estaré cantando los goles, claro que sí.
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0: dando durísimo.
1: 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En Tropicana son las...
2: En la más bacana, 6:20 minutos.
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0: Avisito Parroquial a esta hora, 6:38 minutos ya, 6:38 minutos. 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
1: 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En Tropicana son las
0: 6:39 minutos.
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8: Tropicana, la más bacana.
0: ¡Oli! ¿Qué más?
8: Primero que todo, para felicitarle por ese nuevo logo.
0: Gracias, mi amor.
8: Así que te graduaste de bachiller. ¿Y cómo hiciste para estar a trabajar ahí en Tropicana? Contame de bochiche que es enorme.
0: Dejen de ser tan charros. Dejen de ser tan charro y estarme haciendo bullying, que me gradué de bachillerato, que de primaria.
9: Dice, si vas a ir a votar, mami, si vas a ir a votar. No le digo por quién, pero ruge.
0: ¡Wow! ¡Ah, ya!
10: Ole, Giselle, ese man tan atrevido que te pongo, el que te dijo que estás solo, entonces yo estoy pintado una pared, ¿o qué, Giselle? ¿Yo estoy pintado una pared? Eso bien tan atrevido, diciéndose que si usted está solo, entonces yo estoy pintado la pared, ¿o qué, peluche?
0: Del pueblo y para el pueblo.
11: ¡Hola, Giselita!
0: ¡Chivo, mi amor!
11: Déjame que suene ese disquito de ahí, que está al fondo, hombre, lo que suene, mami. Mañana salgo a votar.
0: Muy bien, juiciositos pues, hola.
11: Tropicana, la más bacana, Gigi.
0: ¡Qué amor!
11: Gigi.
0: Dime.
11: Yo lo único que digo es que el que mañana salga a votar, pues salga a votar a conciencia.
0: Total.
11: Y miren lo que se ha logrado y lo que no se ha logrado.
0: Ok.
11: Yo voy a irme con Cepeda. Gigi, ya era para decirte también que el amigo que estábamos buscando, el familiar,
0: sí,
11: ya apareció, ¿no?
0: Me alegra mucho, gracias, mi amor. Me alegra mucho, mucho, mucho. No me imagino la zozobra de verdad de tener a un familiar desaparecido. Te abrazo, bizcocho, abajo y a tu familia. Me alegra bastante. A minuticos de que arranque otro de los encuentros para el día de hoy con respecto al fútbol. Ecuador, Curazao. A minuticos de que arranque. Y obviamente los goles te los cantamos a través de Tropicana.
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0: 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Hola.
8: Oiga, pero esa Giselita es más preparada que un yogur. Oiga, ¿y dónde la ves? Más que una cara bonita. Mira la pies.
0: ¿Qué dijo, pues?
8: Me parece muy bien. Y mucho ojo, que me la están acosando mucho, man.
0: Un abrazo, mi amor. ¿Qué dijo? Pues, ay, no. Llegó allá a ganarse la papita con el sudor de la lengua y ya, ¿no, mi vida? Ningún, ningún. Oigan, acabo de iniciar el partido oficialmente. Ecuador versus Curazao. En esta Copa de 2026. 7:00 p.m. Arrancó el picadito. Les estaré contando quién mete gol, quién sí, quién no. 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